0: ¿no? Con cómo sonaba. Pero bueno, la gente no lo recibió
1: bien. La gente no recibió.
0: Estaba aburrida.
1: De bobo, me parece. Porque podía haber empezado con temas de él mechados con.

0: la atiende. La odiaba.
1: A la otra.
0: La hace pasar.
1: Qué buena película.
0: Y al final se descubre que la mala no era la mala, sino la mala era la otra mala. No,
1: ¿sabes dónde está?
0: What's happened?
1: ¿Sabes dónde está?
0: ¿Dónde? La vi yo, ¿en dónde?
1: En Prime Video está.
0: En Prime.
1: No, en Apple TV.

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1: Limol haciendo Never Ending Story a las 7 de la tarde, 3 minutos. Comenzamos una nueva hora acá con Caro Miranda en los controles. Yo soy Brenda Prestía, nos quedamos con vos hasta las 9 de la noche haciendo música pop, claro que sí. Y en esta hora, escuchame una cosa, mirá los artistas que van a sonar: Paul McCartney, Eagles, Miranda, Julieta Venegas, Lenny Kravitz, Andrés Calamaro y muchos, pero muchos artistas más. Nosotros hasta las 9 de la noche nos quedamos con vos. Che, 11-28-52-101-5, nuestras líneas de WhatsApp. Ahí me podés escribir, me podés contar en qué andás en este sábado fresquito, Bastante fresco, 12 grados 6 décimas la temperatura en la ciudad de Buenos Aires. Lo bueno es que el cielo está despejado. Y bajamos un poquito, vamos más tranqui. Estás en el auto, quiero que me cuentes, te espero. Suenan los Pericos haciendo pupila.

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1: Paul McCartney haciendo Pipes of Peace. A las 7 de la tarde, 18 minutos. 12 grados 6 décimas es la temperatura en la ciudad de Buenos Aires. 67% el porcentaje de la humedad, cielo totalmente despejado y así se va a sostener durante lo que resta de este sábado. Mañana domingo la mínima 10, la máxima 16 grados con cielo parcialmente nublado también. Y el lunes comenzamos la semana con una mínima de 12 grados, una máxima de 18, con cielo parcialmente nublado también, no se esperan lluvias. Nosotros hasta las 9 de la noche seguimos con vos, con las mejores canciones, la mejor música, la mejor data. Está acá en Pop 101.5. 11-28-52-101.5 es nuestro WhatsApp. Ahí espero tu mensaje para que me cuentes en qué andás en este sábado, qué planes tenés. Hace frío, pero está lindo para salir a tomar algo. Quizás quedarte en casa cocinando algo rico. Bueno, contame. 11-28-52-101.5 nuestras líneas de WhatsApp. Si no nos tenés agendado, hacelo ya mismo. Nosotros seguimos con Queens of Stone Age, Make It With.

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36 minutos, 12 grados 8 décimas en la ciudad, 59 el porcentaje de la humedad, cielo totalmente despejado y así se sostendrá hasta lo que quede de este sábado espectacular juntos con la mejor música. Escúchame, actualicemos tránsito. En Autopista Buenos Aires, La Plata continúa la reducción de calzada sobre carril 4 y banquina externa por obras del nuevo cuarto carril sentido a La Plata. Desde el kilómetro 11.9 hasta el kilómetro 13.5, esto es zona Wilde. Desde el kilómetro 18.5 hasta el kilómetro 21, zona Quilmes. Y desde el kilómetro 26.9 hasta el kilómetro 27, zona Berazategui. Cuidado, precaución y sobre todo paciencia si estás por esta zona. También siguen trabajando en la ruta 9 Panamericana, kilómetro 50, para retirar el camión que había chocado el puente, así que siguen continuando allí las tareas de remoción. Nosotros hasta las 9 de la noche nos quedamos juntos con las mejores canciones acá en Música Pop. Sí. Andrés Calamaro, gente, algún lugar encontraré.

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